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pasado. Espero que lo hayas disfrutado conmigo. Ya sabes que te espero aquí dentro de 7 días. Tienes una cita con Fantax. No me falles, porque si tú bailas, yo bailo. ¡Hasta la semana que viene!

Sagitario, Aries. Siente la energía, la fuerza y el calor de este mundo estrellado, donde te sentirás guapachoso, guapachoso.